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1: Pequeña data tanguera para quedar como un grande en la milonga. Alfredo De Angelis empezó acompañando a cantores y trabajando como pianista en distintas orquestas antes de formar su propia orquesta en 1940 y hacerse famoso como director.

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1: Venga para acá, señor Ojiro Lordana. ¿Dónde va usted?
2: A casa,
1: señor. ¿A casa qué?
2: Nada, es como ya terminé mi horario. Digo, voy a pasar un minuto por casa.
1: ¿Y qué horario tiene usted?
2: De 0 a 24, señor.
1: ¿De 0 a 24? Bueno, empiece de nuevo de 0 a 24. ¿Sabe lo que pasa usted, señor Rogelio Roldán, que está hecho muy vago? Usted tiene que hacer horas extras.
2: Señor, quería pasar un minuto por casa, nada más.
1: ¿Para qué es?
2: Porque los hijos míos ya le dicen papá a un vecino.

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tómalo con calma. Esto es dialéctica pura. Te volverá a pasar tantas veces en la vida. Y yo decía, ¿te acordás? Empezar a pintar todos los días sobre el paisaje muerto del pasado y lograr cada vez que necesites nueva música nueva, el nuevo piano. Vos ya podés elegir el piano, crear la música nueva de una nueva vida y vivirla intensamente hasta equivocarte otra vez y luego volver a empezar y volver a equivocarte, pero siempre vivir intensamente.

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1: Pequeña data tanguera para quedar como un grande en la milonga. Ricardo Tanturi comenzó tocando en clubes y radios. Su gran salto llegó cuando incorporó a cantores que definieron el sonido de su orquesta en los años 30 y 40.

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2: Entonces, el escenario estaba en el medio. Sí. Y entonces yo veía, al cantar, yo veía que la gente, de acuerdo a lo que yo cantaba, actuaban. No sé si...
3: Se movían, bailaban.
2: Se movían de acuerdo a lo que yo cantaba.
3: Cuando bailaban.
2: Por ejemplo, se van que parlas, sí. Veía que se empezaban a hacer... Tienes un campo que te hace gusto, sí. O paloma como tosía. Y ahí venía otro remil, ¿te das cuenta? Ahí venía la otra parte, no la estereotipada, la, sí. La síncopa y ritmo, sino la distensión.
3: Sí.
2: Y entonces yo dije, ¿pero qué estoy buscando yo? Esta es la papa. Digo, ¿qué me anda haciendo experimento más? Esta es la forma de cantar. Para que es decir, la multitud, de acuerdo a lo que yo canto, la movía.
3: Sí.
2: Y así empezó.

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1: La satisfacción de poder acompañar a esta gran diva internacional en el mundo, Mercedes Sosa.

0: Gracias.
1: A Gardel no lo pude acompañar, pero sí a nuestra querida Mercedes Sosa de siempre.
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1: Pequeña data tanguera para quedar como un grande en la milonga. Leopoldo Federico aprendió bandoneón desde niño, en un entorno familiar donde el instrumento estaba siempre presente. Sería luego uno de los grandes arregladores y directores.

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0: 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Julio Sosa en Malena.
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1: Pequeña data tanguera para quedar como un grande en la milonga. Homero Manzi nació en Añatuya, Santiago del Estero, y además de letrista, trabajó como periodista y profesor de literatura antes de dedicarse plenamente al tango.

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1: La negra doña Tomasa con una negra hija tiene, con otro negro pretende su negra hija casar.
0: Resulta que el negro novio, todo con muy negra idea, quiere que de negro sea la fiesta más

0: negra devoción un negro a Cristo besaba. Negro es el novio y la novia, negro es el suegro y la suegra, siendo la madrina negra, negro también el padrino. Negros también sus vestidos y negra la concurrencia, que con su negra presencia olían a negro vino. Después que hubo terminado esta ceremonia negra, invita a la negra suegra con una negra comida, a la negra la convida, a negra pieza pasar, a donde estaba más negro terminando de cenar. 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
1: 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A ver. No sé, pero yo tengo un sueño. Todo. Vos te vas a reír y vas a decir que es una broma esto, ¿no? Pues ¿sabes qué sueño tengo yo? A ver. 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
2: Sería bárbaro, pero todos tenemos sueños.
1: Sí.
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1: No me digas.
2: Sí, sí. Poder ser minguito.
1: No.
2: Sí. Lo quiero hacer.
1: ¿Me lo decís en serio?
2: Te lo juro por mi madre.
1: ¡Qué rico momento!
2: ¿Cómo no? ¿Lo haces, no?
1: ¿Me lo pateás?
2: ¿Cómo no?
1: ¿No tenés un atalope, tronco?

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1: Pequeña data tanguera para quedar como un grande en la milonga. Horacio Salgán ensayaba horas para lograr un segundo perfecto de silencio. Decía que en el tango, lo que no se toca es tan importante como lo que se toca.

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1: El varón del tango. Julio Sosa en Malena.

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0: Es tiempo de Piazzolla en Malena.

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1: Pequeña data tanguera para quedar como un grande en la milonga. Julio Sosa nació en Las Piedras, Canelones, Uruguay, y en su juventud hizo changas, trabajos informales, antes de viajar a Buenos Aires y convertirse en estrella del canto.

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0: 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Julio Sosa, en Malena.
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1: Pequeña data tanguera para quedar como un grande en la milonga. Astor Piazzolla recibió su primer bandoneón a los 8 años y pasó buena parte de su infancia en Nueva York. La familia vivió allí entre 1925 y 1936.

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0: Ay, mamita, cómo pica el yeso. Del hospital italiano.
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1: 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Yo mismo se las fui a buscar porque estaba seguro que hoy la iba a ver. 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Todos los colores. 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Ve los colores. ¡La vieja ve los colores! Su hijo, mamá. ¿De acuerdo usted lo quería ver, mamá? 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Muchas gracias. 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

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Tal vez allá en la infancia su voz de alondra tomó ese tono oscuro de callejón. ¿O acaso aquel romance que solo nombra cuando se pone triste con el alcohol? 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
2: Pequeña data tanguera para quedar como un grande en la milonga. Balada para un loco fue abucheada en su estreno. Hoy es una obra maestra celebrada en los 5 continentes.

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1: Pequeña data tanguera para quedar como un grande en la milonga. Naranjo en flor se escribió en solo 10 minutos. Homero Expósito decía que algunas letras caen como frutas maduras, solo hay que estar ahí para recibirlas.

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1: Pequeña data tanguera para quedar como un grande en la milonga. Troilo consiguió su primer bandoneón a los 10 años y dio su primera actuación pública alrededor de los 11, en el barrio del Abasto.

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1: Abran cancha, que viene un varón. 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
1: Pequeña data tanguera para quedar como un grande en la milonga. Ada Falcón grabó más de 200 tangos y desapareció de la vida pública con un silencio de medio siglo. Su misterio despierta curiosidad hasta hoy.

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1: Pequeña data tanguera para quedar como un grande en la milonga. Ángel Villoldo, autor de El Choclo, ejerció oficios diversos, tipógrafo, tramoyista, periodista y hasta payaso de circo, antes de convertirse en uno de los pioneros del tango.
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1: Pequeña data tanguera para quedar como un grande en la milonga. Osvaldo Pugliese dejó la escuela primaria muy joven y luego estudió formalmente piano en el Conservatorio Odeón. Compuso su primer tango a los 19 años.

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Pequeña data tanguera para quedar como un grande en la milonga. Sur, de Mansi y Troilo. Fue compuesto en plena madrugada. Es uno de los tangos más citados en la literatura argentina.

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1: Pequeña data tanguera para quedar como un grande en la milonga. Osvaldo Pugliese fue tan respetado que incluso las orquestas rivales le dejaban flores en el piano. Su presencia imponía otra velocidad en el aire.

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1: Arte poética, que golpee y golpee hasta que nadie pueda ya hacerse el sordo, que golpee y golpee hasta que el poeta sepa o por lo menos crea que es a él a quien llaman.

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